0: Es la hora 19:25.
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0: Es la hora 19:55 minutos.
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0: Es la hora 20:25 minutos.
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0: Es la hora 20:57 minutos.
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9: Es la hora 22, 21 minutos.
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9: Es la hora 22, 23 minutos.
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0: Es la hora 22, 27 minutos.
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0: Es la hora 22:57 minutos.
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0: Es la hora 23:57 minutos.
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0: Es la hora 0:28 minutos.
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0: Es la hora 0:56 minutos.
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0: ¿Qué tal si empezamos con algo más o menos así en la guitarra?
1: 1, 2, 3, 4, 5, 6.

0: Es la hora 1:28 minutos.
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0: Es la hora 1:56 minutos.
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0: Es la hora 2:25 minutos.
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0: Es la hora 2:55 minutos.
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0: Es la hora 3:25 minutos.
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0: Es la hora 3:55 minutos.
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0: Es la hora 4:25 minutos.
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0: Es la hora 4:57 minutos.
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1: Es la hora 5:25 minutos.
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0: Es la hora 5:55 minutos.
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1: Gracias, Paco.

0: Es la hora 6:28 minutos.
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Falta el aire y sobran moscas este domingo de enero. El sol fríe las chicharras, duerme un matungo azulejo. Algunos pollos con árganas están de picos abiertos. Y en los charquitos de sombra hay unas guachas bebiendo. Por los caminos calientes pasa la siesta en su lerdo. Ojos azules de cardo curiosean desde lejos y asoman por las goteras ojos azules de cielo. Todo es dulce de tan pobre. Y en el rancho de estanteo que está con los cuatro codos deshilachados de tiempo, subasta un rematador las pinchas de un criollo viejo. Hay muchos interesados. Son vecinos todos ellos, muchachos. Muchachos que hasta hace poco le llamaban el abuelo. Recostado en el palenque los mira tristón el viejo. Han ido a comprar barato cosas que no tienen precio. Y piensa con amargura, ya no da criollos el tiempo. ¿Qué vale este par de espuelas? Y las rodajas de fierro son como dos lagrimones que llorasen por su dueño. Con ella salió a ganar hace ya muchos inviernos la novia en un bagual blanco, la vida en un bagual negro. Los mozos suben la oferta. Doy 10, 15, 20. Disputan como caranchos el corazón del abuelo. Y al escucharlo se pone rojo de vergüenza el seide. Son suyas las nazarenas, dice a uno el martillero. Gracias, hoy tan luego que en el palenque la vida todo su bagual más negro. Y piensa con amargura, ya no da criollo.

sacan a la venta un poncho donde garúan los flecos para mojarle los ojos al que se lo lleve puesto. Tiene la boca surcida y lo gastó tanto el tiempo que a trasluz en el calamaco se ve la historia del dueño. Guampas, chuzas y facones lo cribaron en su sueño, pero él siempre le halló filosofía para ponerle remiendo. De día con un celeste, de noche con un lucero. Yo pago por esa pincha toda la plata que tengo, subo una onza a la oferta, si no hay quien de más lo quemo. Entonces cae el martillo en lo duro del silencio, y allí cerca el gaucho viejo está temblando de frío en una tarde de enero, y piensa con amargura.

0: Así pierden la bajada lo que ganó en el repecho, una a una las ovejas, pilcha por pilcha la Perú. Quisiera salvar del lote su mancarrón azulejo, pa' que lo agarre la noche en un caballo estrellero. Pero tiene tan solo uno y se lo quema el martillero. Y allí termina el remate. Cobró su cuenta el pulpero. Y ahora sí, al verlo a pie, tan amargado, tan deshecho, todos los rumbos arrollan los lazos de los senderos y están esperando al viejo, que en cuanto quiera salir lo van a dar contra el suelo. Entonces aquellos mozos se acercan a defenderlo y el más ladino le dice entre temblón y risueño: todos compramos sus pichas para salvárselas, abuelo. Aquí tiene sus espuelas, aquí tiene su azulejo. Uno le trae en los brazos igual que un niño el apero, y otro le tibia las manos con aquel poncho de fleco, y otro que no compró nada le estampa en la frente un beso, porque sigue dando criollo, el tiempo.
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1: Es la hora 7:27 minutos.
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2: Bienvenidos sean. Yo soy la Reverenda Mariela y es un honor y alegría para mí poder dar el mensaje el día de hoy. Así que, ya que estamos listos para recibir el mensaje, quiero empezar con una pregunta, una reflexión. Cierren sus ojos y enfóquense en el corazón. Y la pregunta para ustedes es, ¿qué tal si no estoy aquí para encontrar a Dios, sino para expresarlo? Expresarlo por mí, por todo lo que yo soy. Expresarlo con mi cuerpo, con mis manos, con mis palabras, con mi movimiento, con mis pensamientos, con mi ayuda. ¿Qué tal con mi ayuda? ¿Qué tal si estoy aquí para expresar a la fuente divina por medio de mí, que soy un humano, que me siento un humano, que me veo un humano, que me dicen que soy un humano? Pero ¿qué tal si yo soy ese vehículo para que ese grandioso Dios, esa fuente poderosa, esa corriente inagotable de amor y abundancia, de alegría, de paz, corra por mí? Eso es así, entonces no existe la separación. Estamos juntos todos. Pero siéntelo en ti, siéntelo en el corazón. ¿Cómo se siente pensar o saber que no tienes que correr a encontrar a Dios, a buscarlo debajo de donde sea, de una piedra, de una montaña, o subirte una montaña? ¿Dónde está Dios en esta iglesia, en esta religión? ¿Dónde está Dios? Está siempre en ti. ¿Qué tal si es así? ¿Qué tal si es tan sencillo como decir, si esta conexión es real, ¿qué puedo yo hacer para empezar a expresar a esa divinidad por mí? Entonces ya no es una cuestión de no saber en dónde está, sino decidir que vas a empezar a hacerlo conscientemente. Porque lo que quiero decirte hoy es que ya has estado expresando a Dios, expresando a la fuente divina, pero no conscientemente. Entonces la diferencia es, conscientemente me decido a expresar a Dios. Porque cuando tomas esa decisión, estás diciendo, es Dios y yo, juntos. Ya no solo cuando me viene la inspiración, o cuando me siento bien, o cuando estoy contenta, o cuando estoy con mi comunidad espiritual, o cuando estoy en meditación, o cuando estoy en oración. ya no es así. Cuando te pones consciente y decides, ok, voy a expresar a la divinidad por medio de mí, entonces es una colaboración constante. Quiero que lo sientas esto en tu cuerpo, porque cuando te das ese permiso, cuando te abres a decir, ok, si la divinidad está siempre conmigo y la puedo expresar por mí, ¿cómo hago? ¿Qué es lo primero que tengo que hacer? Y te quiero decir que lo primero que tienes que hacer es darte permiso a ti mismo a expresarte tal y como tú eres. Pero date permiso también a agrandar eso que tienes tú por dentro, a no minimizarlo, a verlo como importante, sentir por dentro tuyo que lo que tú tienes para el mundo es importante. No solo lo que tú haces, no solo tu trabajo, tu esfuerzo, sino esos sueños que tienes por dentro son importantes, son valiosos. Esos dones naturales que tú tienes, ya sea dones artísticos, dones filosóficos, dones de arte, tienes unas manos muy hábiles para hacer cosas, tienes el don de la voz, de la canción.

Cualquier don natural que tú tengas es importante, es valioso para el mundo y para ti, porque son cosas que te hacen feliz. Entonces empieza por ahí. Exprésate, expresa la divinidad por medio de tus sueños, por medio de tus dones naturales. Tómalos en cuenta. Míralos como valiosos. Escucha cómo la gente te dice, esto es lindo, esto es maravilloso. Y cómo tú brillas cuando lo haces. Y date más tiempo a seguirlos haciendo, inclusive más grande y más grande y más grande. ¿Ok? Yo, a mí me da, la verdad que en este camino espiritual yo también he tenido que aprender eso. Entonces, por eso también estoy hablando de esto, porque no solamente yo lo tuve que aprender, yo tuve que tomar mis sueños, los tuve que tomar en serio. Y es lo que en el trabajo que hago con otros también lo veo. Muchas personas, la mayor parte que yo veo y que soy testigo es cómo se esconden sus dones, esconden sus sueños, y en vez de tomarlos en cuenta, en vez de expresarlos, se preocupan por los sueños de otras personas, se preocupan por seguir otras personas, por admirar otras personas. Y entonces hacemos lo mismo que estamos haciendo con Dios, querer encontrar afuera de nosotros algo que anhelamos. Y si eso que anhelamos está adentro de nosotros, corre por nosotros, entonces la respuesta es eso, empezar por adentro. Por eso a mí me gusta decirles a las personas, empieza con el corazón, cierra tus ojos y habla con el corazón. Siente al corazón, porque el corazón te va a dar muchas verdades. En este camino espiritual, a mí me ha costado aprender que cuando me conecto con mi corazón se conecta con mi alma se conecta con mi espíritu, y mi espíritu se conecta con la fuente, y desde la fuente viene todo hacia mí. Desde el espíritu, desde el alma, desde el corazón, y yo lo expreso con mis manos, con mi voz, con mi ser, con mis anhelos. Y poco a poco he ido viendo cómo eso se sigue manifestando y cómo estoy creando para personas un mundo que yo antes pensaba que no era importante. Y yo crecí siendo un cheerleader para otros, y no es malo, es algo muy noble admirar a personas y darles nuestro apoyo, nuestro cariño, especialmente el apoyo, apoyar a personas que nosotros sentimos que hacen cosas maravillosas en este mundo. Es lindo y muy noble apoyarlos y hacerlos sentir bien y ayudarlos en hacer su sueño realidad. Pero no debemos hacer eso a costa de nuestros propios sueños, de explorar nuestros propios sueños y nuestros dones, nuestras habilidades, porque el mismo amor que le pones a otra persona y a sus sueños debe ser el mismo nivel de amor que te pones a ti mismo. Para que no te pierdas en esta vida, porque todos tenemos derecho a expresar la divinidad por medio de cada uno de nosotros. Tú, como yo, como cualquier otra persona, somos igual de importantes. Y así es como la divinidad quiere expresarse por medio de nosotros. A mí me gusta dar el ejemplo de la naturaleza, porque en la naturaleza tú ves muchos ejemplos que son prácticos. Porque si tú ves a un árbol de manzanas, si tú lo ves así de grande, dando manzanas, que a quién no le gusta la manzana, y tú miras

de lo que otras personas necesitan o quieren. Y muchas veces empezamos a tener un patrón de complacer demasiado a otros para sentir que somos aceptados, cuando la aceptación es empezar por dentro. Entonces yo te hago esta pregunta de qué tal si no hay que buscar afuera, sino empezar desde adentro, expresarlo, porque la verdad es que eso es lo que hacemos. Y quiero que te des cuenta, porque yo también lo he hecho, verlo desde afuera y querer decir, oh, mira qué grande que es esa persona, qué maravilloso que es esa persona. Yo lo voy a seguir, lo voy a apoyar, lo voy a ayudar. Pero en hacer eso, cuando no te valoras a ti mismo y haces crecer lo tuyo también, empieza a haber un desbalance. Y en ese desbalance de dar, dar, dar, pero no recibir uno mismo, ese desbalance se convierte en una dualidad, donde también notas que también tienes una pena por dentro, porque tal vez ves a otros alto, recibiendo, viviendo, gozando. ¿Y cuándo empieza lo tuyo? ¿Y cuándo te toca a ti? ¿Y cuándo te toman en cuenta a ti? ¿Y cuándo alguien te hace sentir importante? Eso es lo que yo veo mucho en la gente, ese desbalance. Y para empezar a balancear eso, muchas veces tienes que ir por dentro y ponerle mucha atención a lo que tú tienes adentro tuyo, ponerle todo tu enfoque y desenfocarte de afuera y empezar adentro. Y cuando ya empiezas a darle importancia, valor, poder, atención, nutrición, nutrir todo lo que tienes por dentro y lo empiezas a sacar desde afuera, ahí empiezas a obtener ese verdadero balance. Y en ese balance es más saludable poder dar y recibir. Darle a uno, darle a otro, recibir de uno mismo. Pero estar en el balance es muy importante. Y yo quiero hacerte ver esto. Quiero que envisiones, que tengas esta visión en ti. Si la fuente se quiere expresar por mí, de la misma forma que se expresa por un árbol de manzanas, por un águila que está volando alto, por un río que corre libremente, por un sol que brilla, a pesar que las nubes estén ahí, el sol sigue brillando. Si la divinidad se expresa por medio de todo eso, ¿cómo puede expresarse por medio de mí? Entonces, como dije antes, es una decisión. Es una decisión y yo tengo un mantra que a mí me ha servido mucho, mucho, mucho. Y hoy te quiero regalar este mantra que lo puedes repetir a diario. Y te lo recomiendo que lo repitas por lo menos por 12 días seguidos, todos los días, sin ninguna interrupción, para que empieces a ver cómo cambia, cómo tú miras afuera y cómo te miras por dentro. Porque es en la constancia de todo esto que empiezas a ver cosas distintas, empiezas a sentir la divinidad. Empieza con la decisión, continúa con la constancia. Eso hace que tu fe se refuerce. Entonces, gracias por venir a este espacio mensualmente o semanalmente. Pero te invito a que formes tu propio espacio espiritual a diario, para que seas testigo de cómo Dios se expresa por ti, para que seas testigo de cómo tu vida cambia porque decides

0: conscientemente, que la fuente se exprese por ti a un nivel más abierto y más grande. ¿Ok? Te voy a dar este mantra. Y por lo general yo lo digo en inglés. Entonces lo traducí al español y lo voy a leer para ti. ¿Ok? Cierra tus ojos y escucha. Siente tu corazón y repite en voz alta. Decido liberar todo pensamiento que me separa de la fuente divina que vive en mí. Abro mi mente a la verdad. Abro mi corazón al amor. Abro mi vida a la paz. Pido expresar la naturaleza divina con cada pensamiento, palabra y acción. Hoy reconozco y clamo que soy amor y que el amor emerge de mí, para mí y para todos. El amor divino emerge de mí y para todos. Soy amor y el amor emerge en mi presencia, para mí, desde mí, para todos y desde todos. Le doy la oportunidad al amor divino que se exprese en su mayor poder. Le abro el paso y me incluyo en él. ¿Qué te puedes dar tú a ti mismo para empezar ese camino y llegar a ese punto más poderoso? El cielo es el límite. Así que te dejo con esto. Siéntelo, dale paso, empiézate a abrir, empiézate a enfocar a tu lado divino, a esa conexión directa que tienes con Dios, que tienes con la divinidad. Porque igual que esa divinidad corre por ese árbol de manzanas, también corre por ti. No somos menores que la naturaleza. Somos igual de magníficos que la naturaleza. Y la naturaleza no es solo lo que vemos aquí. La naturaleza es ese espacio exterior. Cada planeta, cada estrella, cada nébula, todo es parte. Todo es parte de la creación divina y somos tan importantes como cada uno de ellos. Y la fuente corre por nosotros. Que te dejo con eso. Muchas gracias a todos y que tengan un maravilloso domingo.
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2: Es la hora 8:24 minutos.
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2: Ahora aquí de vuelta al encuentro espiritual de Unity, Comunidad de Luz. Luego de un hermoso diálogo, vamos entonces a profundizar a través de la música y una meditación guiada. Así que aquiétate y abre el corazón.

0: algo que rescato justamente del mensaje de Mariela es el permitirnos llegar al punto en el que podemos decir, yo me permito. Comienzo permitiéndome el creer, luego me permito el conocer y luego el experimentar. Así que te invito a cerrar tus ojitos y simplemente suéltate. No le prestes atención a absolutamente nada. Deja que todo sea. Ni siquiera controles la respiración. Simplemente sé. Más allá de las circunstancias, más allá del espacio que te limita, sé, sin forma. Suelto las formas. El aferrarme a una forma me limita. Y la fuente es ilimitada. El aferrarme a una forma me limita. Suelto. Suelto la forma. En la presencia en mí, no requiere que yo piense que estoy sostenido. Simplemente que yo lo sepa. Que sepas. Que sepas que estás sostenida, sostenido. Aunque no le pongas ni siquiera un pensamiento a eso. Simplemente sé. Simplemente yo soy. Ahí es en donde venimos y reconocemos. Yo soy expresión divina. Lo divino es lo desconocido. Maravillosamente desconocido. Y eso tú eres. Y eso yo soy. Que no te interese saber cómo funcionan las cosas, porque simplemente son. Conoce de las cosas que son libertad, la expresión del alma, el poder del espíritu. Es lo que eres. Expresión del alma y poder del espíritu. Y si no es tu experiencia en este momento, considerarte una expresión del alma, reconocer el poder del espíritu en ti, es porque no te lo has permitido. Permítete. No actúes como tu propia víctima. Inhala, exhala ahora sí. Reconociendo que a través de este ejercicio de inhalar y exhalar, tu atención se pone en reconocerte como una expresión divina. Eso es. Soy una expresión divina. Soy expresión divina. Inhala, exhala. Inhala, exhala. Soy expresión divina. Eso es. Abre y cierra tus manos con los ojos cerrados, como que estuvieras haciendo un bombeo de energía a través de tus manos. Esa energía, que es la vida, es el poder del espíritu que está en ti. Es reconocer a Dios en todo ese movimiento interno en ti. Eso es Dios. Cuatro letras. Dios. Norte, sur, este, oeste. Dios. Y el alma en el centro. Eso es. Inhalas, exhalas. Conscientemente consciente, como dicen mis compañeras. Eso es. Conscientemente consciente de tu presencia, de ser una expresión de tu alma, una expresión divina del alma. Y en ti se contiene el poder del espíritu. Inhalas, exhalas, sueltas y te traes de vuelta. Momento a momento. Momento a momento. Te vas dando el permiso de regresar a tu entendimiento de que tu mundo es hechura tuya. Tu mundo es hechura tuya.
1: Yo soy la Reverenda Quintana de aquí, Unity Comunidad de Luz, un ministerio virtual bilingüe que sirve a través de las redes sociales para traer el mensaje de Unity, mensaje práctico de espiritualidad para transformar nuestra vida en verdadera abundancia. Para nosotros realmente es un compromiso firme el hacer este trabajo y ayudar a la conciencia colectiva a liberarse de ideas de limitación que perpetúan nuestra escasez. 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Si lo quieres hacer recurrente, lo puedes hacer, o cada vez que quieras puedes hacerlo con tarjeta de débito o crédito desde tu banco. En una vez más te digo gracias por ser parte de esto y Dios te bendice en absoluta abundancia. Bendiciones.
2: A continuación, mensajes importantes que culminan con la palabra diaria para hoy.
3: Existe una luz de esperanza para toda persona que necesita consuelo y comprensión. 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Cuando te preocupes por un ser querido o por ti, estamos a solo una llamada o clic de distancia. 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
5: Un minuto puede cambiar tu mundo. Cada día trae consigo una nueva oportunidad para detenerse, respirar y recordar la presencia del bien en nuestra vida. Ese momento de reflexión abre un espacio interior donde la luz, la paz, la esperanza y la caridad pueden renovarse. Muchos conocen a Unity a través de la palabra diaria, un devocional breve que, día tras día, ofrece pensamientos inspiradores y afirmaciones positivas para fortalecer la fe, elevar la conciencia y comenzar la jornada con una perspectiva renovada. 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El día de hoy el mensaje de la palabra diaria nos dice alegría. La afirmación para este mensaje es: la alegría de mi corazón es una bendición. Hoy comienzo el día con una mirada abierta a los placeres cotidianos que me llenan de alegría. En lugar de darles por sentado, me doy tiempo para saborear la quietud de la mañana y disfrutar las maravillas de la temporada más allá de mi ventana. Ponga toda mi atención en estas experiencias y descubro que me colman de una satisfacción perdurable. Apreciar las pequeñas cosas, los pequeños momentos, ilumina mi día y me ayuda a sentirme sereno y pleno al caer la noche. La alegría que crece en mi corazón me impulsa a sonreír y a tener puentes de amistad. La alegría se expande cuando se comparte. Esta energía sanadora y próspera es un bálsamo capaz de suavizar un mundo fragmentado y desconectado. Encuentro alegría a mi alrededor y la comparto con generosidad. El mensaje de hoy de la palabra diaria viene de Salmos 126:3, que dice: el Señor hará grandes cosas por nosotros y eso nos llenará de alegría. Así es. Un minuto puede cambiar tu mundo. Un pensamiento puede transformar tu día. 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Bendiciones infinitas.
6: 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Culminamos entonces con la oración de protección. La luz de Dios nos rodea, el amor de Dios nos envuelve, el poder de Dios nos protege. La presencia de Dios vela por nosotros. Donde quiera que estamos, Dios está con nosotros y todo está bien.
7: Déjame

0: Es la hora 8:55 minutos.
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0: Es la hora 9:27 minutos.
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0: Es la hora 9:56 minutos.
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13: Tómese un tinto con el arte, con la cultura, con la historia, con todo lo que a usted le inquieta en esta mañana dominical. ¿Qué le parece mientras postulamos esa máxima del pensamiento crítico? Mientras usted comparte con los suyos, mientras está planificando las labores del día a día, quizá irse a pasear, quizá compartir con sus familiares lejanos, de pronto es anfitrión de alguno de ellos. Mientras usted lee el periódico, mientras ve las redes sociales, ¿qué le parece si se toma un tintico conmigo? En los 95.3 FM y 1530 AM, Radio Ondas Cañaris, Tinto en el Tintero con Pipo Galeano. Comenzamos. Estamos hoy, 19 de julio. Bueno, ya hoy efectivamente podemos saber quién es el campeón del mundo. Qué interesante. Pero bueno, vamos a conversar sobre qué pasó un 19 de julio. En el año 64 después de Cristo se da lo que fue el gran incendio que en realidad pues arrasó lo que fue el Imperio Romano de Occidente. Fue el siglo I específicamente, en probablemente el año 64, creo que son los tiempos de Nerón, cuando se está persiguiendo a los cristianos. Contamos el fusilamiento de Agustín de Iturbide en 1824. Y el ex emperador que efectivamente regresó al país y fue finalmente pues ejecutado. En 1870, el 19 de julio, se da la declaración de guerra de Francia a Prusia. ¿Te acuerdan lo que se conoció, valga la redundancia, como la guerra franco-prusiana? Tenemos en 1877 lo que fue el primer torneo de Wimbledon. Interesante pues reconocerlo. Pero en 1924 se da una cruenta masacre en la población de Napalpí, en Argentina, donde al menos 500 miembros de los pueblos Com y Mocoví en la región del Chaco fueron asesinados. Estos y muchos hechos hoy. Sin embargo, hoy tenemos un súper invitado a quien le hemos brindado el honor, o más bien, él ha tenido la gentileza de compartirnos el músico del día. ¿Y saben quién es? ¿Quién hemos elegido? A Luis Miguel, aquel que nació en San Juan de Puerto Rico el 19 de abril de 1970, conocido específicamente pues como un cantante y productor mexicano. Si bien nació pues en Puerto Rico, lo conocemos como mexicano. Y vamos con una primera canción. Una primera canción. Ahora te puedes marchar.

0: Estamos con la presencia de un muy buen amigo, de un hermano en realidad, de Mauricio Calle. El tema elegido para el día de hoy es el orgánico potencial. ¿Cómo cada individuo tiene la posibilidad de brotar de sí? Como una espuma imperecedera en los momentos de crisis, en los momentos de mayor agudeza, angustia, incertidumbre, pesadumbre, tribulación, el capaz de lograr de que emane una vertiente, una corriente de fuerza, de luz, de iluminación para poder responder a los atavios del día a día. Ese orgánico potencial que en realidad todos tenemos es una de esas habilidades que a veces mana, pero no sabemos que las tenemos. Es conocer lo que en realidad tenemos, pero no nos hemos atrevido a ponderar. Con ustedes Mauricio Calle, un gran emprendedor, un gran, lo podemos llamar, de esos que verdaderamente se preocupan por el potencial de las personas, de las empresas, de los grupos, un gran líder, un gran personaje en este libro maravilloso de la vida, en este cuento, en esta novela que todos nos atrevimos a vivir y sobre la cual no tenemos un final claro, pero en este pequeño instante que pasamos por esta dimensión, que es una entre muchas, tenemos la posibilidad de reconocernos, sabernos, sentirnos, percibirnos y disfrutarnos. Bienvenido, Mauricio. Qué gusto que estés aquí, amigo.
1: Querido Pipo, para mí es un placer estar en Ondas Cañaris porque creo que es importante poder comunicar la visión, pero por sobre todo, ¿a dónde puede llegar cada persona, cada ser humano, cada individuo en Ecuador y en Latinoamérica? ¿Por qué? Porque nosotros tenemos siempre un potencial, hermano. Sí, un potencial muy grande que al final me gustaría que todas las personas, desde niños hasta los adultos, sepan que puede transformar toda su vida y todo su ecosistema. Uh-huh. Muchas gracias.
0: Usted me hace recordar a Demócrito de Abdera cuando él habla de la teoría del microcosmos y del macrocosmos. Esa idea de que el hombre es un mundo en sí mismo. El hombre es un mundo en sí mismo. Cada persona, independiente de la circunstancia, engloba un mundo en sí mismo.
1: Efectivamente. ¿Cuál es el problema? Que a veces, cuando éramos niños, ese mundo no nos querían tapar por todo lo que hayamos vivido en circunstancias cuando vamos creciendo. Pero yo quiero destacar algo. El mundo que tenemos a nuestra parte interior, el resto también tiene que conocerlo. Porque es importante saber de que nosotros tenemos algo muy importante para que trascienda en nuevas generaciones.
0: Es verdad que cuando las personas están caminando, están conversando con nosotros, logramos observar, los interlocutores logran observar como una luz, como un tipo de silueta, como un tipo de fuego, un poco en correspondencia con el famoso mar de fueguitos de Eduardo Galeano, el escritor uruguayo. Sí es posible que nosotros tengamos una luz que a veces la intuición de los otros no la reconozca y que a veces nos la tienen que recordar para saber que lo tenemos.
1: Efectivamente, lo que sucede es lo siguiente. A veces dependemos mucho del qué nos dirán, uh-huh, al qué tenemos nosotros que comunicar. Entonces, mi filosofía parte de que cada individuo tiene algo muy importante por el cual tiene que compartirlo. Me gusta mucho decir esto, querido Pipo. Uh-huh. Que si nosotros esto lo comunicáramos desde los niños, desde las escuelitas, desde los 5 años, créeme que en un 20 años somos un país diferente. Uh-huh. Porque esa comunicación de dar el empoderamiento desde pequeñas edades nos va a llevar a nosotros a ser desarrollados, odio yo la palabra que nos digan los subdesarrollados. Uh-huh. No, nosotros tenemos mucho potencial.
0: Tercer mundo, todo eso.
1: Nosotros tenemos un potencial enorme para ser los número uno. Y mi filosofía, querido hermano, es que las personas sean las número uno. Empoderarlas, que brillen. Uh-huh. Eso, mi hermano.
0: Una de las cuestiones, lo vi en el partido de Ecuador-Alemania. A veces los ecuatorianos se olvidan de lo que tienen. Y no por la nacionalidad, pero a veces nos olvidamos de lo que tenemos. Contamos con una suerte de autosabotaje, donde le damos como una reducción a lo que verdaderamente hicimos. Creemos que no nos lo merecemos. Tenemos la idea de que nos vendieron tanto la idea de que no podíamos, a veces por esa educación tradicional coerciva. Y además esos grupos fácticos, esos poderes fácticos que nos eliminan o pretenden aniquilarnos ese pensamiento crítico, también nos han quitado como esa posibilidad de sabernos capaces de lo que ni siquiera nosotros mismos sabemos que podemos. ¿Qué le diría usted, Mauro, a esas personas que por ahí no creen que pueden lograr lo que se han propuesto o que cuando lo logran sienten que no se lo merecen?
1: Es una de las preguntas que muchas personas me la han hecho. Mm. Y básicamente nace de que todo lo que buscas ya está dentro de ti. Y si empiezas a operar desde esa forma, te vas a dar cuenta cómo en un periodo de tiempo todo alrededor tuyo se va a empezar a alinear. Yo en muchas personas con las que he trabajado me he dado cuenta que tienen un potencial enorme, pero siempre les ha faltado dar el siguiente paso, ese paso que realmente mueve todo un ecosistema. Y una de mis filosofías es, hermano, el que primero las personas tienen que cambiar su forma de pensar. Si me permites contarte una pequeña historia.
0: Pero por favor.
1: Cuando yo me fui con mi familia a la provincia del Chimborazo, al volcán, yo vine un domingo y vi a esas personas a las 6:30 de la tarde.
0: ¿Tú eres hermano mayor? ¿En qué?
1: Yo me fui con mi familia. Uh-huh. Con mi familia, nos fuimos de paseo y nos fuimos al volcán. Al volcán Chimborazo.
0: Ok.
1: Y en la noche, cuando nosotros estábamos regresando, yo soy muy visual. Uh-huh. Y veía cómo esas personas estaban recogiendo sus animales, las vaquitas y todo. Pero me decía, esas personas pueden dar más. Ese no va a ser su final o lo que piensan que eso es todo. Uh-huh. Eso me ha pasado no solo en esos lugares, sino también en las ciudades grandes. Uh-huh. Ver cómo las personas piensan que en donde se encuentran en ese momento va a ser su destino final.
0: Bueno, esto también tiene que ver con que la sociedad neoliberal y ultra recontra capitalista y salvaje nos ha vendido la idea de que eso es a lo que podemos llegar. O sea, y nos han vendido la idea de que en medio de ese escenario no podemos lograr. Pero ¿a qué nos referimos con el concepto de felicidad? Para ti, de pronto, yo te consultaría, ¿qué le dirías a esa persona que cree que estar ahí en su chacra, de pronto sin muchísimos fondos económicos, cree que eso es la felicidad? ¿Cómo podrías definir ese estado de goce, de alegría? ¿Será que hay uno solo, que es tener un montón de bienes? ¿O en realidad hay algo que va más allá de lo material? ¿Qué podríamos mencionar?
1: No, esa pregunta, créeme que es una de las mejores, porque parte de varias cosas. Uh-huh. ¿Sí? El dinero es importante, no es lo todo. ¿Por qué? Porque el dinero te da las oportunidades para que puedas construir y servir a más personas.
0: Es un medio,
1: no es el fin. ¿Sí?
0: Perfecto.
1: Pero lo que yo diría de las personas, ¿sabes qué es? Que tengan un propósito más grande, ¿sí? Cuando tú tienes un propósito mucho más grande, da igual, independientemente en el lugar que tú te encuentras, tú vas a empezar a transformar desde donde estás. Entonces, yo lo que quiero es que cualquier tipo de persona no opere de una forma automática, sino tenga ese fuego que todos los seres humanos tenemos dentro y que donde estén, empiecen a impartir. Porque yo tengo algo, querido Pipo. Toda historia merece el mundo ser contada. Y merecen saber, porque una historia nuestra puede cambiar el destino de otra persona, hermano. Esa es mi respuesta, hermano.
0: Usted menciona lo de los libros, ¿no? Si su libro tuviera como contenido, si un libro tuviera como contenido su vida, le voy a hacer dos preguntas. ¿Qué título le pondría?
1: El primer título lo pusiera Renace.
0: Renace. ¿Y en qué capítulo?

0: pregunta porque mi vida no ha sido fácil. Sí. Uh-huh. Creo que soy un ser humano que ha cometido muchos errores, pero a lo largo de estos años me he dado cuenta que eso me ha necesitado pasar para tener sabiduría y poder impactar en otras personas. Yo vengo de una familia muy noble. No es que nos ha faltado los recursos, pero yo siempre desde chiquito quería algo más. Uh-huh. Te cuento una historia de pequeño. Yo cuando era de pequeño tenía unos 5 años. Yo sabía llamar a mis amigos del barrio y les sabía regalar mis juguetes. Sabía hacer una fila en el parque y les sabía dar a cualquier persona. Uh-huh. Yo recuerdo que cuando pasan los años y conecto los puntos para atrás, me di cuenta que desde ahí parte un propósito. Y todas las personas que nos están escuchando, todo lo que vivieron tiene un porqué. Y ahí me di cuenta ahora que realmente lo que me mueve a mí es eso: servir, transformar a las personas, llevarles lejos, que mi país, que tengo una frase, que es Ecuador en el mundo y el mundo para Ecuador, nos conozcan de la grandeza que llevamos. De igual manera, toda Latinoamérica. Yo tengo compatriotas tuyos colombianos con los cuales he hablado. Uh-huh. Y también tienen esas ganas de brillar. Y a veces solo nos falta esa llave que se abra todo.
1: ¿Es necesario que sepamos de una vez qué es lo que queremos lograr? ¿O vale la pena dejar el encanto de a ver qué va a pasar?
0: No. Tienes que dejarte llevar también por la vida. Yo tengo una historia que te voy a contar. Yo soy ingeniero automotriz. Pero la vida me sorprendió. Como tú me preguntas, yo pensaba que a eso me iba a dedicar toda la vida. Uh-huh. Sin embargo, con los procesos que pasan a todo ser humano, en un momento de oscuridad, me di cuenta que tenía grandeza. Y que esa grandeza no era para el yo, sino era para servir a todas las personas, de cualquier índole. Capitalista, izquierda. Yo no soy separatista, yo soy más de unir. De, como tú, una filosofía que tienes. Cuando dos mentes piensan en lo mismo, pueden surgir grandes cosas.
1: Incluso cuando no piensan lo mismo, hay momentos en que desde las oposiciones se pueden lograr resultados maravillosos, porque permite una dialéctica, y eso tiene que ver mucho con... Esta semana estaba leyendo Schopenhauer y él hablaba sobre la dialéctica, y había una frase que a mí me quedó resonando como le queda a uno la canción que le dedican. Él habla que no se puede llegar a la verdad con una opinión preestablecida. O sea, es como que cuando tú tienes una opinión preestablecida, es como que eso no te deja generar una propulsión hacia esa verdad. ¿Por qué? Porque no pones en duda lo que vos crees. Y a eso es a lo que voy. Yo creo mucho en esta dinámica de que todos tenemos un gran potencial, ese orgánico. El orgánico potencial es un momento, es un concepto que nace de la idea de crisis. ¿De acuerdo? En el momento en que yo ya más me siento acorralado, el momento en el que el ratito se siente arrinconado y en su mirada no ve más que pedazos de gato, de un gato que se lo va a comer o que va a jugar con él hasta verlo agonizando, y el ratón de un momento a otro encuentra un huequito. Ese orgánico potencial es el que te hace observar, te genera una intuición tal que te permite que vos llegues a encontrar una resolución inmediata. El problema es que a veces llegamos a esa circunstancia de crisis, logramos rebasar, trascender ese momento de crisis y nos olvidamos de qué fue lo que nos llevó a esa crisis. Y repetimos, y repetimos, y repetimos, y repetimos, casi como si fuera una piedra, como Sísifo, que llevamos a cuestas. Casi como si lleváramos abiertas las vísceras como Prometeo y cada vez viniera el pajarraco pues a devorarnos las vísceras. ¿Cómo podría usted mencionar, Mauro, ese orgánico potencial, no en función de un objetivo, sino en función

0: verdaderamente de planificar mi vida. ¿Hay una posibilidad de planificar la vida, de construir un proyecto de vida, o simplemente nos dejamos a la raca mandaca a ver el mundo que me muestra?
1: No, tenemos que hacer nosotros una planificación. Sí, la planificación lo que nosotros es el mapa por el cual nosotros tenemos que caminar y tenemos que trascender y tenemos que seguir. Hay una parte que me gustaría decirte es 99% de las personas cambiamos por una desesperación y 1% por inspiración. ¿Qué quiero llegar con esto, teleoyentes? No necesitamos también llegar a una crisis extrema para poder nosotros generar un cambio. Pero hay una pregunta que me encantó, fue: pasamos del bache y luego seguimos. Ahí es donde me gustaría impactar a cada persona. Cuando nosotros cambiamos desde adentro, perdonamos todo lo que nos haya sucedido en esta vida, eso se convierte para nosotros, hermano, en una gasolina. Y algo que me gusta, que las personas que nos están escuchando, no tenemos que regresar de donde tanto nos costó salir. ¿Sí? Y esto me ha pasado, querido Pipo, con todo tipo de personas. Empresarios que facturan 200 millones de dólares tienen las mismas preguntas. De igual manera, personas que viven en el sector rural, ahí me di cuenta algo. Todos tenemos como ese bichito en la mente que nos quiere sabotear y nos quiere volver a donde ya no tenemos que estar. Y creo que un servicio mío es permitirles que puedan no solo superar esa etapa, sino que esas personas también tengan la posibilidad de transformar otras vidas. Eso, mi querido Pipo.
0: Muy bien. Antes de ir a unos mensajes comerciales, me gustaría hacerle una pregunta. ¿Es necesario tener un diálogo permanente con el pasado? ¿El pasado hay que dejarlo por allá como donde, como en un cajón, encerrarlo con un candado y botar la llave de ese candado, conservar la llave para abrir de vez en cuando para ver qué necesitamos? ¿Hay que aprender de él o simplemente desecharlo? ¿Qué hacer con el pasado? Sobre todo cuando tenemos un propósito, cuando queremos sacar ese orgánico potencial, ¿hay que ir al pasado?
1: Me llega mucho esa pregunta, querido Pipo, porque creo que uno tuvo que haber vivido esas etapas para poder generar un cambio, ¿no es cierto? Yo quisiera que todos los que nos están escuchando hagan este pequeño ejercicio, si me lo permites. Lo que yo hice fue escribir una carta de todo lo que me haya pasado antes, con el detalle. ¿Sí? Cuando ustedes escriban el detalle, va a llegar un momento donde no le van a querer escribir porque nos va a doler. Pero cuando duele, es porque está generando un cambio. ¿Sí? Entonces, cuando ustedes lo escriban, quiero que al final cojan un fósforo, lo miren ustedes esa carta y lo quemen. Hermano, cuando yo hice ese ejercicio, sentí una paz, una liberación, y me di cuenta de que quité esa piedra que la tenía cargando en mi espalda. Y es extraordinario lo que sucede cuando hacemos ese pequeño ejercicio. Nos sentimos libres y ya no cargamos culpas. Y lo más importante, empezamos a caminar en paz, hermano. Eso, querido Pipo.
0: Muchas gracias. Vamos a unos mensajes comerciales. Ya regresamos.
2: Es la hora 10:26.
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2: Tómese un tinto con el arte, con la cultura, con la historia, con todo lo que le inquieta dentro de esta premisa del pensamiento crítico. Ya acercándonos al mediodía de este domingo 19 de julio. ¡Qué maravilla! Estamos con Mauricio Calle Salinas, un gran amigo, un gran hermano en realidad, con quien he tenido la posibilidad de compartir en varias ocasiones, no pocas, sobre el orgánico potencial. Este es un concepto que estoy desarrollando para los próximos 5 años sobre uno de mis libros, Cómo sacar el orgánico potencial. Ya lo tengo registrado por si alguno de los radioescuchas me lo quiere. No, mentira. Esto es conocimiento para todos. Es una idea que nace de manera muy genuina. En los 95.3 FM y 1530 AM Radio Ondas Cañaris. Tinto en el Tintero con Pipo Galeano. Mauricio Calle, hemos conversado sobre ese potencial que tienen todas las personas, que tienen los grupos. Convérsenos sobre su emprendimiento, convérsenos sobre su consultoría, convérsenos sobre lo que usted hace con personas, con grupos, con empresas. Me gustaría, y por supuesto que le comparta a los radioescuchas, todo ese valioso trabajo que usted hace por la gente.
3: Gracias primero por la invitación, querido Pipo. Creo que este es un espacio muy importante para que las personas que nos escuchan y las que nos están viendo acá sepan de que pueden hacer cosas muy grandes. Bueno, la empresa se llama CC Limites Global, ¿sí? Es una empresa que nació en un cuarto pequeño. Yo me he dado cuenta que las grandes ideas no nacen en las corporaciones gigantes, sino nació en un mueble que lo tenía y que decía, algo tengo que hacer con mi vida. ¿De qué se trata la compañía? Básicamente es un holding en donde ayudamos tanto a niños, instituciones de educación, universidades con conferencias de alto impacto, así como también nosotros tenemos subdivisiones de servicios. Yo tengo un producto estelar que se llama Wow Team Pro, el cual se enfoca en pymes, que son las pequeñas empresas, Wow para empresas grandes, Wow para consultoría uno a uno y conferencias de alto impacto, sobre todo para los estudiantes universitarios, escuelas, colegios. ¿De qué se trata todo esto? Es un sistema en donde lo que busca es generar cambios a largo plazo y que las personas tengan un legado. Esa es mi filosofía. Todas las personas que venimos a este mundo, yo no creo en que nacemos, crecemos y nos morimos, sino no. Nacemos, crecemos, transformamos, cambiamos la vida de personas y de ahí sí nos podemos ir. Con muchas personas con las que hemos trabajado, se han generado cambios realmente enormes. Porque nosotros tenemos un producto el cual posiciona también productos, ¿sí? Por ejemplo, te pongo un ejemplo. Hay un producto retail que tiene de alta rotación. Si nosotros nos fijamos en las propagandas tradicionales, no están generando una conexión con el consumidor. Entonces, lo que yo busco es una conexión emocional y que los clientes sean embajadores de cada marca. Así también he hablado con empresarios grandes de multinacionales y el grave problema de ellos es el tiempo. Ellos piensan que tienen que hacerlo todo y no, simplemente tienen que, con una estructura, empezar a delegar. Uh-huh. Porque ¿cuál es la visión y la misión de un empresario? Es pensar y crear, estar en constante innovación, ¿sí? Así como también hay un tema grave en las pymes, tanto de Ecuador como de Latinoamérica. Todas esas son empresas chiquitas que nacieron desde la dificultad y que lo han logrado crecer hasta donde los alcanzan. Pero mi filosofía es que esas pequeñas empresas también puedan generar grandes ventas, que puedan exportar a otros países, que puedan llegar a otros continentes. Y la filosofía realmente de CS Limites Globas es personas que prosperan y comunidades que cambian. Y cuando generas esa pequeña sinergia, todas las naciones son transformadas. Uh-huh. Entonces, este servicio que nosotros brindamos, como tú lo escuchaste, tiene varias formas al cual podemos llegar. Y nuestro único objetivo es que sean líderes de su mercado. Si me permites decirte esto también, las universidades son el portafolio para nuevos talentos. Y esos talentos tienen que salir con una predisposición de crear, de innovar, de que se la tienen que jugar. Yo no he visto ningún tibio que pueda trascender. Entonces, mi filosofía es empoderar a las personas, empoderar a los chicos, a los niños, y que genere toda esa sinergia en un bien. Esos son todos los servicios que nosotros tenemos, querido Pipo.
2: Mauricio Calle, gracias, hermano.
3: A ti.
2: Tinto en el Tintero siempre está dispuesto para vos, amigo. Y me le envías un abrazo a tu hermana, a quien le tengo un cariño enorme, quien siempre ha sido muy gentil también en las conversaciones que hemos tenido. Un abrazo a la
4: Vivi.
2: Uy, les tengo una canción.
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2: Por debajo de la mesa de Luis Miguel. Ay, ay, ay.

0: Días atrás, la Facultad de Ciencias de la Computación y Sistemas de la Universidad Católica de Cuenca tuvo la participación de Carlos Escandón, representante de Casio para Ecuador, y nos compartió una muy valiosa entrevista. Y como saben, al estilo de Tinto en el Tintero, aquí se la compartimos. Escúchela. Es un honor hablar para todos los radioescuchas quienes en esta mañana dominical nos acompañan en Tinto en el Tintero con Pipo Galeano. Tenemos la muy honrosa participación del ingeniero Carlos Escandón, el representante de Casio Académica Ecuador. Y que hable específicamente de algo que la Facultad de Ciencias de la Computación de la Universidad Católica de Cuenca tiene gran ocupación, preocupación, pero ante todo mucha gestión. Precisamente tenemos la presencia también del ingeniero Leopoldo Pauta, decano de la Facultad de Ciencias de la Computación, y tenemos la participación de uno de sus grandes investigadores, precisamente el doctor, tenemos el ingeniero Jaime Segarra, quien también es doctor PhD en matemáticas. Qué buena participación vamos a tener. Entonces, aprovechando este espacio, me gustaría preguntar ¿cuál es esa relación, estimado ingeniero Carlos, entre las matemáticas y la investigación? ¿Las matemáticas son un tema de estudio o son un medio de estudio? ¿Cómo lo ve usted? Con la bienvenida a Tinto en el Tintero.
1: Sí, muchísimas gracias por la entrevista. Estamos muy complacidos de visitar la ciudad de Cuenca. Y contestando a su pregunta, realmente Casio Académico nace en Japón. Como usted entenderá, ellos son los que inventan las calculadoras. Y obviamente nosotros lo que hemos hecho es implementar el programa Casio Académico acá en Ecuador. Y con Leopoldo hace un par de años nosotros vino la idea de hacer una alianza estratégica en cómo colaborar Casio Académico Ecuador y Casio Académico Japón para mejorar la enseñanza de las ciencias exactas como las matemáticas. ¿Cómo nosotros podemos colaborar en ese sentido? Se le planteó a Japón y hicimos una alianza, y justamente hay muchísimo material que estamos trabajando actualmente.
0: Muy bien, mi estimado ingeniero Carlos, una pregunta que me parece siempre le hago, sobre todo a los académicos. ¿Por qué en ese divorcio eterno entre la fe y la ciencia y las matemáticas? Pero yo, en cambio, mientras más estudio los teoremas, más comprendo no la idea de Dios, ¿de acuerdo?, sino la idea de lo infinito, de lo eterno. ¿Qué puede usted nutrirnos en ese debate?
1: Obviamente yo no soy un docente, pero viendo ya a Jaime, que es un PhD en las matemáticas y quien ha hecho ya algunas investigaciones científicas, yo creo que, como usted ha dicho, esa conexión de las matemáticas con el infinito, yo creo que tiene un gran sentido, ¿no?
0: Claro que sí.
1: Y obviamente, por eso dicen que el universo está tan bien hecho, de que si solamente le mueve un milímetro, obviamente tiene que estar matemáticamente tan bien hecho para que no colapse todo el universo.
0: Por supuesto.
1: Entonces yo creo que quién más el PhD Jaime pudiera dar ya una explicación un poquito más científica cómo se introduce allí a las matemáticas, ¿no?
0: Muy bien. El doctor Jaime Segarra, que yo siempre lo conozco como a Jaimito porque es mi compañero de ajedrez.
2: Ah, sí.
0: Es uno de mis compañeros de ajedrez. De hecho, siempre a la 1 de la tarde yo siempre almuerzo rápido para tener ahí cómo jugar una partida. Creo que nos damos ahí buena lidia, ¿no? en el ajedrez, y precisamente hace poco hice una investigación que vincula las matemáticas con la ciencia, y también dentro de esa manera de entender las matemáticas, no tanto como una ciencia dura. A mí me cuesta entender las matemáticas como una ciencia dura. En realidad es una ciencia muy humana, porque las matemáticas habla de las medidas del mundo. ¿Qué opina usted, mi querido doctor Jaime Segarra, sobre esta premisa? ¿De qué manera las matemáticas pueden explicar nuestra realidad?
2: Bueno, primeramente muchas gracias, profe Pipo, uh-huh. Sí, por la invitación. Sí, justamente nos habíamos conocido por este deporte que es muy bonito, que
0: hermoso,
2: es,
0: ¿no?
2: Que es el ajedrez, y ahí tuvimos la oportunidad, y a veces, como dice, jugamos algunos días de la semana luego del almuerzo. Uh-huh. Sí, en sí la matemática es algo complejo, ¿no? Uh-huh. Es complejo porque de una o de otra manera, desde que somos niños, como que a veces los mismos docentes nos bloquean, ¿no?, hacia el aprendizaje de las matemáticas. Y a veces siempre cuento algunas experiencias que veo. Por ejemplo, hay algunos niños que sumar, multiplicar lo hacen en la memoria, pero el docente dice, no, tienes que hacer paso a paso.
0: Con las tablas,
2: y tienes que llevar un número. Y en ese proceso que hacen al estudiante, dicen, no, esto está mal, tiene que haber proceso, y le ponen mal. Entonces, ¿qué empezamos?
0: Nos alejan, ¿no?
2: Que nos alejan hacia las matemáticas.
0: Claro, ¿no? Que sí.
2: Sí, y ese miedo se va acumulando, ¿no? Esa ansiedad del estudiante se va acumulando hasta que llegan al bachillerato, y aún más que cuando llegan a la universidad, y se hace complejo este aprendizaje. En sí, las matemáticas está bien relacionado, ¿no?, con la vida diaria. Uh-huh. Es justamente eso, los libros, ¿no? Nosotros hemos hecho 3 libros justamente con Casio.
0: ¿Sí?
2: Otro libro acá con la Universidad Católica, en el cual queremos ver o mostrar cómo se aplica ya las matemáticas, uh-huh, obviamente, incluso con el uso ya de la tecnología.
0: ¡Qué fabuloso!
2: Claro, porque a veces ya llegamos a la universidad y decimos, multiplica esto y esto, pero ya tenemos herramientas, ¿no?
0: Claro.
2: Herramientas, uh-huh, que nos ayudan y que nos ahorran el proceso, y nosotros acá ya estamos para aplicar.
0: Nos ahorran el correazo cuando no sabemos las tablas. Muy bien, mi querido Inge Leopoldo Pauta, hemos conversado en algunas ocasiones, siempre con la cálida amabilidad que le caracteriza. ¿Cómo nació esta iniciativa? ¿Cómo nació esta idea de que primero que Casio nos visite, y segundo, cómo se está alentando la investigación a partir del estudio de las matemáticas en la Facultad de Ciencias de la Computación, mi querido Inge Leito?
1: Muchísimas gracias, mi señor Manuel. Sí, yo creo que realmente ha sido un aspecto fundamental que hemos venido analizando en estos años en las ingenierías. Uno de los problemas que tenemos lastimosamente desde escuela, colegio, es esa falta de conocimiento del por qué y para qué de las matemáticas. Uh-huh. Eso nos ha conllevado a pensar cómo mejorar. O sea, está el error ahí, está el problema ahí, a nivel secundario, no sé. Pero como universidad creo que debemos buscar soluciones. Y es allí que algún momento conversábamos con Jaime, cómo buscar esa solución. Incluso con el señor rector en su tiempo, el doctor Enrique Pozo Cabrera, pues, y Sedia, creamos y está culminándose ya en lo que es StarMap. ¿Qué hicimos? Tenemos muchachos adolescentes de los colegios que tienen un IQ elevado en matemáticas, los mejores, claro, de los mejores. O sea,
0: claro.
1: Y a ellos los tenemos aquí los sábados, están capacitándose.
0: O sea, hay un semillero, hay como
1: sí,
0: un...
1: Ya van 3 años que dictan la ingeniera Dianita Pómez, la coordinadora, y allí se hace un examen a nivel de ASUAI, se obtiene a los mejores, no mejores, sino a los que tienen un IQ elevado, y a ellos se los trae, y allí se les demuestra la aplicación, uh-huh, de las matemáticas en la astronomía, en la gastronomía,
0: claro,
1: en la historia, en la geografía, en la realidad virtual, en los juegos. Allí se entienden el por qué, porque realmente uno aprende cuando sabe para qué le sirven las cosas.
0: Claro, por supuesto, una utilidad.
1: Estaba en un podcast y estaba un futuro ingeniero, Adrián, que está haciendo y llevó a España y a México, recién llegó de México en los procesos de internacionalización, está creando unos juegos tridimensionales, y bueno, todos hemos visto en los juegos ahí esos mapas, uh-huh, bueno, parece que fuera tan sencillo, pero él decía, es simple, dice, simplemente es aplicar geometría, los polígonos, se va juntando polígonos,
3: polígono, se genera un polígono más grande y se generan los mapas. Entonces él quiere liberar eso para que muchos independientes que desarrollan o utilizan estos juegos o generación de contenidos en realidad virtual puedan usarlo. Entonces, fíjese, ahí está la aplicación de las matemáticas. Entonces, el asunto es hacerles entender por qué. Y es por eso que Jaime nos puso en contacto ya con Casio, con Carlos, que está el representante, y estamos ya con el departamento de matemáticas, que luego se va a extrapolar a toda la universidad. Luego, con el doctor Enrique Pozo, pues fue esa ilusión de crear el instituto, y hacia allá estamos caminando, pero bajo esta nueva forma, entendiendo el por qué y para qué de las cosas. Queremos cambiarla, estamos cambiando la metodología. Antes nos decían, Manuel, haga 500 integrales y ya. Y hacíamos hasta veces mecánicamente, no sabes para qué.
4: Claro.
3: Entonces, el asunto, el por qué y para qué y en dónde aplicar. Entonces, en ese sentido, estamos en ese proceso de cambio. Pues aquí Carlos nos está apoyando muchísimo. Estamos ya yendo a implementar el laboratorio de matemáticas, sus calculadoras, muchos jóvenes testeando ese tipo de software para implementar más adelante, pues, y que a futuro, pues, sea sin matemáticas abajo, no podemos generar conocimiento.
4: Claro, por supuesto.
3: No es posible.
4: Por supuesto.
0: En línea con esto, me gustaría entender algo importante, mi estimado ingeniero Carlos. ¿Por qué esa preocupación de Casio, precisamente en Ecuador, en un país que en realidad, pues, está en vía de desarrollo? ¿Y cómo nació esta iniciativa? ¿Dónde más se ha trabajado? ¿Cuál es el propósito? ¿A qué se quiere llegar? Más o menos la propuesta, un poco este vínculo de Casio con la academia, ¿a qué pretende llegar?
1: Sí, efectivamente, como le mencioné, Casio Académico nace en Japón, pero nosotros en el año 2013, que empezamos con la distribución de Casio, cuando descubrimos el programa en Casio Académico Japón, decían ellos, nos dijeron, no, esto es para Europa y para Asia, la verdad que en Latinoamérica no se ha implementado porque ahí son nuevas formas que enseñan las matemáticas.
4: Claro.
1: Incluso estaban implementando en Canadá, pero no existía más. Y yo creo que justamente la diferencia, obviamente en las instituciones, sí tiene que ver muchísimo las personas. Por eso yo estoy encantado de haberle conocido a Leopoldo.
4: Claro.
1: Realmente Jaime, que es mi sobrino. Y los tres.
4: Ah, son familia. Vea, pues, qué maravilla.
1: Sí, sí. Nos hemos propuesto. Y la propuesta viene de que al descubrir Casio Académico Japón, yo dije, pero ¿por qué no nosotros ser los pioneros e implementar?
4: Pero claro, ¿por qué no aprovechar? Entonces, pues, como esas alianzas.
1: Cogí una maleta con, preparamos en esa época a un docente, todavía Jaime no era docente en esa época.
4: Solo jugaba ajedrez en esa época.
1: Pero ya le gustaban las matemáticas.
4: Ah, bueno.
1: Obviamente él estaba estudiando ya para ingeniero en matemáticas,
4: claro,
1: sistemas y todo. Y entonces resulta de que fuimos a los colegios a ofrecer cursos gratuitos, pero estaban como prohibidas desde el uso en los exámenes y todas las calculadoras. Pero luego de tocar la puerta a 52 colegios, el 53 nos dijo, sí, venga. Y ahí arrancamos ya en el 2014-15. Hasta la actualidad nosotros hemos capacitado ya más de 5.000 docentes. Tenemos nosotros un convenio.
4: 5.000, oiga, es una barbaridad, pero qué bien.
1: Hemos también organizado olimpiadas de matemáticas y ahora tenemos firmado un convenio con el Ministerio de Educación de colaboración. Tanto es así que ya con Jaime hemos escrito, ya es el tercer libro, dos libros, para el uno para el Bachillerato General Unificado, otro libro para el Bachillerato Internacional y este libro con la Universidad Católica para las universidades.
4: Claro que sí.
1: Entonces, todos estos libros están enfocados directamente para los docentes, de cómo el docente con estas herramientas pueda enseñar de una forma más rápida y más fácil a los estudiantes.
4: ¡Qué maravilla!
1: Y obviamente las calculadoras lo que hacen es, si anteriormente en una pizarra el maestro se tardaba 26 minutos en hacer un ejercicio de una matriz y luego le preguntaba, ¿y cómo usted está seguro, maestro, que esa respuesta está correcta? Ah, podemos hacer una prueba. Y la prueba se tardaba 8 minutos más.
4: Uy.
1: Cuando las herramientas tecnológicas aplasta 3 teclas y en 36 segundos está la respuesta.
4: Claro.
1: Obviamente, al maestro se le hace más fácil enseñar. Y más que todo, lo que hace es enseñarle a pensar y razonar por qué salió esa respuesta al alumno. Y como ha dicho Leopoldo, todas estas herramientas obviamente aceleran el aprendizaje a los estudiantes. Y es ahí, obviamente, nosotros como Casio, todas estas actividades que nosotros vemos que se están haciendo en beneficio de la sociedad a través de las vinculaciones con los estudiantes y todo, obviamente son gratuitas. Y es ahí que nosotros hemos hecho el programa de colaboración con la universidad y estamos muy contentos.
0: No,
1: y tenemos varios proyectos ya para el futuro de ir mejorando este sistema. Y por eso Casio en el año 2024 hicieron una reunión con todos los distribuidores del mundo en Tokio. Y Ecuador fue nombrado como un caso de éxito en el mundo de cómo implementó Casio Académico.
0: Nosotros hicimos
1: una conferencia ahí ante todos los distribuidores del mundo.
0: ¿Allí en Japón?
1: En Tokio, sí. Y hemos estado nosotros colaborando con toda la información, cómo se hizo la implementación con Colombia, con Perú, con Venezuela y con varios países de la región.
0: Claro.
1: Y obviamente nosotros muy gustosos hemos compartido la estrategia que se ha implementado y que está funcionando perfectamente en beneficio especialmente de los jóvenes, porque ellos son el futuro de nuestra...
0: Pero
1: nuestra
0: por país. Supuesto, yo de verdad que ovaciono pues esta maravillosa iniciativa. Jaimito, una pregunta. Yo de niño, yo siempre recuerdo que me costaba las matemáticas. O sea, hasta el sol de hoy, mis compañeros, de hecho tengo un compañero en la carrera, el amigo Andrés Ugalde, que siempre le tengo que preguntar las operaciones más sencillas porque a mí las matemáticas, fíjese que no se me dan. Yo no soy capaz de sumar dos gallinas amarradas, por el amor de Dios. O sea, es una vaina espantosa. Me cuesta mucho las matemáticas, pero fíjese que cuando me presenté a la universidad, cuando tenía 17 añitos, estaba yendo a la universidad, había dos pruebas, una de razonamiento lógico y matemático y la otra prueba de comprensión de lectora. En la comprensión lectora, pues por mi campo de afición, de pronto me fue muy bien, pero me sorprendí porque me entregaban una página en el de razonamiento lógico y matemático, me entregaban una página de para hacer los ejercicios. Y en el libro, en la prueba, me entregaban como problemas, me formulaban problemas. Y yo veía que todo el mundo entregaba la página con un montón de rayones, de números, y yo lo que hacía era analizar el problema y lo resolvía, y me fue bien. ¿Por qué se da eso? ¿Será que las matemáticas es que nos la están enseñando de una manera cuando en realidad podía haber muchas? ¿Y por qué me cuesta tanto las matemáticas, pero en cambio razonar, por ejemplo en el ajedrez, se me da fácil? ¿A qué viene eso? Y se lo menciono precisamente porque he encontrado casos muy parecidos a ese, que las operaciones no se nos da, pero en cambio el razonamiento sí. ¿Qué nos podría mencionar?
2: Sí, justamente cada uno de nosotros tenemos destrezas diferentes, ¿no?
0: Claro.
2: A mí a veces se me hace fácil las matemáticas, pero a lo mejor se me hace difícil el inglés. A veces se me hace difícil memorizarme o aprenderme algún párrafo en concreto, ¿no?
0: Claro.
2: Entonces, cada uno tenemos diferentes destrezas. Y justamente lo que hablaba de la parte de la aplicación, supongo que esa parte de razonamiento a veces es aplicación, ¿no?
0: Claro.
2: Aplicación en la vida diaria. Y a veces tenemos muchos caminos para resolver. Y he conocido, por ejemplo, a muchos médicos que dicen, bueno, yo no sé matemáticas, pero son buenos para esos ejercicios de razonamiento.
0: Claro.
2: A veces los matemáticos lo que hacemos es con fórmulas, hacemos una regla de tres compuesta, una regla de tres simple, pero los que no están en el área, a lo mejor hacen solamente viendo otros procesos, ¿no? Lo hacen mentalmente y sacan la respuesta.
0: Claro.
2: Sí, a veces es difícil de comprender esta parte, ¿sí? Pero todo ser humano no tiene esa parte de razonamiento, entonces se nos hace fácil. Claro, ¿cuándo se nos hace complicado? Cuando es conocimiento, ¿no? Cuando nos dice, bueno, encuentra esta integral, y obviamente tenemos que saber el conocimiento, tenemos que saber las fórmulas, pero cuando es parte del razonamiento de aplicación en la vida, se puede realizar, ¿no?
0: Claro. Hay una cuestión que a mí lo que he aprendido de las matemáticas modestamente siempre me lleva a reflexiones sobre la vida. Y me daba cuenta yo, ¿por qué cuando uno estudiaba el álgebra uno se sabía el resultado, pero a los profes no le calificaban el resultado, sino el proceso? Y eso fue una gran lección para mi vida. Yo he aprendido que más de obsesionarme con el resultado como tal, me interesa más el encanto del proceso. Esto viene una frase de Facundo Cabral: el camino suele ser más interesante que la llegada. Y es precisamente porque ya se nos volcamos mucho a esto, ¿no? Entonces, Inge Leito, me gustaría consultarle. Ahora hay una avalancha del tema de la inteligencia artificial, ¿verdad? Y me gustaría saber de pronto, ¿qué se está haciendo por la inteligencia artificial? No solo dentro del tema del pragmatismo, ¿cómo se está reflexionando en la universidad, en la academia, sobre la inteligencia artificial? Precisamente porque, bueno, todos los debates hoy en día son sobre la inteligencia artificial, y particularmente desde una rama, probablemente la rama que más usa el tema de las matemáticas, como es precisamente ciencias de la computación. ¿Qué nos puede mencionar sobre el uso que se está dando a la inteligencia artificial?
3: Sí, yo creo que es algo fundamental. La universidad ya viene trabajando en algún tiempo sobre este aspecto, la inteligencia artificial. Primero, que no hay que tenerla miedo. La inteligencia artificial es un compañero, es mi copiloto, es el que me ayuda a hacer cuestiones. Me libera tiempo, tipo, me libera tiempo. Ya no hacemos las tradicionales opresiones que está haciendo. ¿Por qué? Él hace. Lo que nosotros debemos tener es ese pensamiento crítico.
0: Como más apertura.
3: Está en nuestra misión de universidad. Sí, pero analicemos si eso no es correcta la información. La inteligencia artificial estará a nuestro lado, nos estará acompañando, a tal punto que, por ejemplo, ahora en nuestras carreras estamos ya empezando a transversalizar la inteligencia artificial. Estamos entrando en un proceso de rediseño para, como parte de apoyo. Y hay algo más aquí. No es que vamos a ser consumidores, vamos a generar inteligencia artificial. Nuestros procesos, porque esa es nuestra área, esa es la ingeniería que tenemos. Sin embargo, aquí viene algo adicional, y justo comenzábamos con Carlos. Cuando nuestros ingenieros empiecen a generar esta inteligencia artificial de aprendizaje, porque al final es un aprendizaje, son motores de aprendizaje y se van capacitando a sí mismos, cuando se desarrolle la IA, tiene que estar esa creación, esos motores de aprendizaje muy cuadrados, no sesgados, porque si es que sesgamos, la máquina va a aprender mal y nos va a dar mala información. Solo para que tenga una idea, hicieron inteligencia artificial para detectar cáncer en la piel, y le enseñaron con pieles mestizas y pieles blancas. Entonces, analizaba mediante los sensores y decía, sí, es posible. Pero cuando ingresó una mano de color, la máquina se frenó. O sea, no sabía qué decir. Y es porque aprendieron. Entonces, fíjese, por claro, allá...
0: Hay algo socialmente por analizar ahí, claro.
3: Entonces, es el sesgo. Comenzábamos con Carlos, estamos ya implementando, mire, en función de todos estos aprendizajes, tenemos una formación integral, y es el liderazgo, las habilidades blandas, la salud mental, que nos conformen como un solo ser. Un solo ser integral, capaz de resolver. Conocemos la técnica, conocemos la tecnología, pero tiene esta otra parte.
0: Claro, que por se supuesto. Está
3: saliendo. Entonces, la universidad ha venido trabajando, estamos trabajando. Primero, entender que la IA es una compañera, es una amiga, pero fundamentada en ese pensamiento crítico para analizar si esos resultados son o no son correctos y se pueda alimentar nuevamente.
0: Qué maravilla.
3: Y aquí nos viene algo más. Sucede, lastimosamente, que las nuevas generaciones están haciendo mucho eso,
0: claro.
3: Y ella, ya no estamos aportando conocimiento a la IA. En algún momento la IA puede detenerse de aprender adecuadamente, porque ya el ser humano está diciendo, no, pues ella hace...
0: O sea, se queda sin insumos ya.
3: Exacto, porque al final los servidores son los que capturan toda esa información y son aquellos que buscan. Entonces, eso tenemos que cambiar. Por allá tenemos que volver al razonamiento lógico que decía, al razonamiento matemático. Nuevamente tenemos que retomar, y eso es lo que estamos volviendo a trabajar.
0: Fabuloso. Con ustedes, muchísimas gracias.
5: hemos tenido la participación del ingeniero Carlos Escandón, representante de Casio Academic Ecuador, la participación del ingeniero Leito Pauta, decano de la Facultad de Ciencias de la Computación, y uno de nuestros investigadores, Jaimito Segarra, y que nos han honrado con su presencia. Muchísimas gracias.
0: Muchas Tinto gracias. En el Tintero, con Pipo Galeano.
6: Vamos con un lindo poema.
0: El libro Hidrometría de la Desnudez, de su servidor, Tempestad. Ya estamos por olvidar los palmoteos que se escapan en los quicios de la oscuridad. Cuando de pronto la conciencia se quiebra entre el pecado y la redención, porque Dios insta a amarnos. Y acaso, solo acaso, redefinimos el vórtice sobre el que apenas sabríamos amarnos. Tinto en el Tintero. Nos vemos la próxima semana.
7: Se nos termina el programa, pero queda la conversación. Gracias por permitirnos sentirnos en la radio con ustedes. Nos reencontramos el próximo domingo. 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
8: Es la hora 11:03.
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0: Es la hora 11:28 minutos.
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0: Es la hora 12:26 minutos.
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0: Es la hora 12:59 minutos.
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2: A esta hora de la tarde les damos la cordial bienvenida, amigas, amigos oyentes. Vamos a presentar ya la música en concierto de Jesús Emanuel Arturo Acha Martínez, nacido en la Ciudad de México un 16 de abril de 1955. Tiene ya 71 años de edad, más conocido simplemente como Emanuel. Es un cantautor, empresario, compositor, músico y torero mexicano. Entre sus canciones más populares se encuentran Es mi mujer, Toda la vida, Todo se derrumbó dentro de mí, Tengo mucho que aprender de ti, La chica de humo, No he podido verte, Solo, Bella señora o La última luna. Con una trayectoria de 50 años y ventas que superan los 35 millones de discos, su producción musical hasta este momento incluye 17 discos, así como 18 álbumes, los mismos que le han merecido discos de oro, platino e incluso de diamante. Ha actuado al lado de figuras como Rocío Dúrcal, Plácido Domingo, Juan Gabriel, José José, Lionel Richie, entre otros. Además, fue el primer artista latino americano en grabar un verdadero videoclip en los principios de los años de la década ochentera. Aquí entonces la música en vivo con nuestro invitado en esta tarde, Emanuel, para ustedes.

0: Ulises y Pliego. Kinky.
1: Muchas gracias.

0: gracias por haber compartido con nosotros un programa más de Concierto.
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0: Concierto.
2: El espacio de las estrellas.
0: Felicidades.
3: Es la hora 14 minutos.
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2: 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Es la hora 14:17.
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0: Es la hora 14:57 minutos.
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0: Es la hora 15:26 minutos.
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0: Es la hora 15:58 minutos.
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0: Es la hora 16:27 minutos.
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0: sube por aquí y pasa por acá.
1: Es la hora 16:58 minutos.
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0: Es la hora 17:26.
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0: Cuando yo pienso en un girasol, yo pienso en alegría, yo pienso en esperanza, en vitalidad. Y una canción así tan simple, guitarra, voz, que al final del día lo que habla es de amor.
1: Claro.
0: Es como que lo que necesitamos ahora mismo.

0: Es la hora 17:57 minutos.
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0: Bienvenidos a un programa más de PEPMED. 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Mi nombre es Carla Escarpanter y soy estudiante de la carrera de Medicina. El día de hoy contamos con la presencia de la doctora Liz Rocortea, especialista de primer grado en Medicina General Integral y especialista de primer grado en Psiquiatría. El día de hoy abordaremos un tema muy interesante que son enfermedades crónicas no transmisibles en jóvenes y las causas de su agravamiento. Buenas, doctora Verde. Para empezar a introducirnos en este tema, nos gustaría que nos explicara un poco qué son las enfermedades crónicas no transmisibles.
1: Bueno, muy buenas tardes, agradecida de la invitación. Mi nombre, como ya mencionó, es Liz Rocortea. Y bueno, este es el tema que nos corresponde. Las enfermedades crónicas no transmisibles, como bien su nombre dice, son crónicas. ¿Por qué crónicas? Porque son enfermedades de largo curso, una evolución bien larga. No transmisibles. ¿Por qué? Porque no se contagian de persona a persona. Ahora sí es importante mencionar que existen factores hereditarios, o sea, sí se pueden heredar, y también están vinculadas a factores sociales, ambientales, digamos, estilos de vida, hábitos, que se van fomentando a lo largo de nuestras vidas. Estas enfermedades, de no ser tratadas, pueden llevar a drásticas consecuencias, incluyendo complicaciones que pueden llevar a la muerte de las personas. Por mencionar algunas de las más conocidas por nuestra población, podemos decir la diabetes mellitus, que es lo que se conoce como azúcar alta, la hipertensión arterial, que es la presión alta, la tensión alta, el asma bronquial, las enfermedades cardiovasculares, entre otras, pero bueno, estas son las más conocidas y nombradas en la sociedad.
0: Y según su criterio, ¿qué considera usted que se debe al aumento tan trágico, tan intenso de lo que son las enfermedades crónicas en personas menores de edad?
1: Bueno, no es menos cierto que estamos viendo un incremento notorio, bien drástico, de que estas enfermedades se incrementen o comienza su aparición a edades tempranas, de las más edades más tempranas de lo habitual en la vida. Y esto está aparejado a cambios y modificaciones de los estilos de vida. En la sociedad actual tenemos muy malos hábitos dietéticos, estamos hablando de que las personas comen muchas comidas sobresaturadas, comidas con exceso de azúcares, con exceso de sal. Estamos hablando de una sociedad donde hay una presencia importante de sedentarismo, lo que implica obesidad, sobrepeso, lo que implica hay estrés, un aumento del estrés que es bien notorio. Hay un aumento también de los trastornos del sueño y, no por último, menos importante, un uso desmesurado de la tecnología, que está imbricado con todo lo anterior, o sea, más tiempo sentados, más tiempo delante de las pantallas, más tiempo llevando una vida sedentaria, más tiempo que nos preocupamos menos por qué comemos, y todo es una consecuencia de lo anterior, y entonces ha llevado a que esto se sobredimensione, que aumente la edad de debut de estas enfermedades.
0: Claro, y teniendo todos en cuenta, ¿es este un fenómeno regional o una tendencia global que estamos viviendo en la consulta diaria?
1: Una tendencia global, porque el mundo está avanzando a pasos agigantados y todo esto que mencionamos anteriormente, pues está sucediendo a nivel mundial, a nivel global. Por tanto, estamos viendo, según las estadísticas, según la Organización Mundial de la Salud, estas cifras, este incremento de edades tempranas es a nivel global.
0: Doctora, ¿cuáles son las enfermedades específicas que están liderando este aumento en la población joven?
1: Bueno, las enfermedades específicas que están liderando el aumento, entre ellas tenemos la obesidad, la diabetes mellitus, la hipertensión arterial, la cardiopatía isquémica, el asma bronquial e incluso algunos tipos de cáncer también se están viendo en edades tempranas como consecuencia de todas estas situaciones que planteamos anteriormente.
0: ¿Y usted qué cree que está fallando en lo que es el metabolismo de los jóvenes actuales para desarrollar una diabetes mellitus tipo 2 a edades tan tempranas?
1: Bueno, la diabetes es una enfermedad de grandes rangos, porque bueno, para que se entienda por las personas, que se debe a una situación metabólica, a un déficit de la producción de insulina por el páncreas. Y bueno, ¿qué pasa en la edad actual? Las principales consecuencias tenemos la hipertensión arterial, que es una de las causas principales, las dislipidemias, lo que se conoce en la población como el aumento del colesterol, Está también el sedentarismo, la obesidad, o sea, todo el aumento de lo que es la grasa, para decirlo con palabras, no hablar el término, el sobrepeso, la obesidad, porque por supuesto todo esto conlleva a que aparezcan ciertos trastornos metabólicos e internos que conllevan a la aparición de dicha enfermedad.
0: Claro, ¿y por qué estamos viendo cada vez más casos de jóvenes con hipertensión arterial?
1: Pasa lo mismo, incluso lo olvidé decir, en la diabetes tanto como en la hipertensión, las edades de debut anteriormente se consideraban estas enfermedades crónicas después de los 40 años, 40, 50, 60. Y estamos viendo tanto en la diabetes que mencionamos anteriormente como en la hipertensión, edades de debut de 25, 30, hasta 35 e incluso en adolescentes. Entonces, en el caso de la hipertensión también influyen factores similares. La dieta, consumo de dietas en grasas, ricas en grasas saturadas, en sodio, el sedentarismo, la obesidad, el sobrepeso, el estrés, porque en la sociedad en que estamos viviendo no es menos cierto que el estrés es una de las... Vivimos constantemente bajo estrés y no todos manejamos de una forma adecuada el estrés. Esto también genera que entonces aparezcan todas estas enfermedades.
0: Claro, entonces teniendo esto en cuenta, ¿el problema viene desde el hogar? O sea, ¿cómo incluyen los hábitos y cuidados de los padres en este aumento?
1: Claro que esto es importantísimo. A ver, se dice que desde la cuna, desde la familia, es donde empieza la formación, y esto es cierto y es real en todos los aspectos de la vida. Incluso se habla más allá, se habla desde el embarazo. Si empezamos a fomentar desde nuestro hogar malos hábitos a nuestros hijos, pues esos son los patrones que estamos transmitiendo y con los que estamos educando a nuestros hijos. Dígase, nuestros hijos pequeños los enseñamos pues a que usen pantallas muchas horas al día. ¿Por qué? Porque es lo que está de moda, pero independientemente, como la sociedad nos exige más, muchas veces los padres, por un déficit de tiempo, prefieren que los hijos usen las pantallas porque es una forma de que estén entretenidos y yo puedo avanzar quizá en otras labores. La comida, no le damos a veces la comida más sana, saludable. Se le dan comidas procesadas, comidas ricas en grasa, comida chatarra, como se dice vulgarmente, porque a veces es más fácil, porque no nos alcanza muchas veces el tiempo. No se respetan horarios. Desde que un niño nace tiene que tener horarios, desayuno, almuerzo, merienda, horarios de sueño. Hay que fomentar hábitos. Actividades al aire libre. Hay que llevarlos al parque, hay que hacer que respiren tanto verde que tenemos, tantos parques hermosos que tenemos, que practiquen deportes. Y todo esto en la sociedad actual no se está cumpliendo. Dejar de mencionar que independientemente de todo esto, los hábitos tóxicos, que no los mencioné en las enfermedades anteriores, están cumpliendo un factor muy importante: tabaquismo, y hay mucho consumo de otras drogas, sustancias psicoactivas que están en incremento, que desde edades tempranas, incluso en los hogares a veces los padres fuman delante de los niños, que ya eso está induciendo que sea un fumador pasivo. Entonces desde ahí estamos generando y fomentando malos hábitos de vida que conllevan a la aparición en edades más tempranas de todas estas enfermedades.
0: Teniendo en cuenta estos otros factores que usted ha mencionado, ¿qué impacto tiene el estrés crónico y la falta de gestión emocional en lo que vendría siendo el desarrollo de estas enfermedades?
1: Muy buena esa pregunta e interesante, porque el estrés, una sociedad donde el estrés prima, se puede decir que vivimos bajo estrés, porque la sociedad cambia y todo ha ido cambiando, entonces es constante, es el estrés laboral, el estrés del hogar, el estrés de la transportación, vivimos con el horario y es un estrés constante que genera el estrés. El estrés actúa en el eje hipotálamo hipofisario adrenérgico. Estoy usando palabras un poquito más médicas, pero para traducir, hay sí nombrecitos que la población conoce. Esto actúa sobre determinadas hormonas o neurotransmisores como la dopamina, la adrenalina, la noradrenalina, que cuando uno tiene estrés o miedo está perfecto, porque estos tienen que dispararse para podernos ayudar a reaccionar al estrés. Pero cuando el estrés se vuelve crónico y nos pasamos toda la vida con estas hormonas, con estos neurotransmisores altos, pues estamos dañando nuestra salud y esto empieza a generar irritabilidad, ansiedad, insomnio, trastornos en todos los ámbitos, esferas de nuestra vida y por tanto nos conlleva a que nos enfermen. Ahora, lo otro que preguntaba, creo que hablabas de gestión.
2: Claro, gestión emocional.
1: La gestión emocional. Eso es algo que desde pequeño también, cuando hablamos de los padres, tenemos que enseñar a fomentar, y más en esta sociedad en que estamos viviendo, y es la gestión emocional. Todos no tenemos los mismos mecanismos para enfrentar el estrés. Al no tener los mismos mecanismos, por supuesto, la causa del estrés no va a ser igual en todas las personas. Entonces, si no tenemos mecanismos para afrontarlo, ¿qué genera esto? Esto genera ansiedad, irritabilidad, falta de concentración, insomnio, ansiedad, y todo esto conlleva a la aparición de todas estas otras enfermedades que hablamos anteriormente, porque entonces ahí viene el hipertenso, ahí vienen los trastornos metabólicos y debuta con una diabetes, ahí vienen las enfermedades cardiovasculares porque no toleras el estrés, no tienes mecanismo, y esas coronarias no aguantan y son los infartos en edades tempranas de la vida, y esto trae aparejado todas estas consecuencias. Por tanto, también es importante saber educar desde pequeño para que nuestros hijos sepan que vivimos en una sociedad estresada y que hay que tener mecanismos para saber afrontar los diferentes problemas y situaciones estresores de la vida cotidiana.
0: Pero teniendo todo esto en cuenta de la gestión emocional y la parte del estrés, ¿qué señales de alertas o síntomas sutiles no deberíamos ignorar nosotros los jóvenes, aunque sí nos sintamos con alergia?
1: A ver, esto es importantísimo. ¿Qué pasa? Muchas de las veces, primero por desconocimiento, y en otras ocasiones porque las enfermedades crónicas no transmisibles, como lo dice y explicamos, son crónicas, o sea, van cursando a lo largo de la vida, de inicio no dan muchos síntomas, entonces no nos damos cuenta y lo pasan desapercibido. Y muchas veces cuando se diagnostica una enfermedad crónica no transmisible, ya es porque la enfermedad está. Ya es porque la enfermedad ha traído complicaciones, porque estas enfermedades casi todas afectan órganos y anas, dígase retina, dígase corazón, dígase riñones y dígase cerebro, por mencionar los más importantes. Entonces hay que tener en cuenta algunos signos de alarma o alerta. Por ejemplo, en la diabetes, si usted toma mucha agua, más de lo normal, si usted orina con mucha frecuencia, si usted tiene una pérdida de peso notoria, si usted tiene un hambre que no es normal, entonces usted podría un decaimiento a veces, sensación de fatiga. Estos son signos de alarma. En otras enfermedades, como por ejemplo la hipertensión, si usted tiene cefaleas que no se explican, si usted tiene a veces opresión en el pecho, si usted tiene sensación de ahogo, falta de aire, puede haber una hipertensión, una enfermedad coronaria. Si usted tiene una tos frecuente o una falta de aire ante esfuerzos no tan notorios, una enfermedad respiratoria. Si usted tiene una sensación como de temor, miedo, en ocasiones llanto frecuente, palpitaciones, angustia, puede estar desarrollando una enfermedad del punto de vista psiquiátrico, digamos, estrés, ansiedad, depresión, y todo esto conllevaría a la aparición de las otras enfermedades. Entonces es importante tener en presente todo esto. Por eso hacemos un llamado de que a veces no sentimos nada, pero que hay que por lo menos una vez al año, aunque sean jóvenes, porque bueno, no tan jóvenes, también tenemos que tener esto en cuenta, pero sobre todo los jóvenes, que es lo que estamos hablando, tienen que tener en cuenta acudir al médico y hacerse chequeos periódicos. Porque en ocasiones, de momento, no lo sabían, pero son una glicemia elevada, que quiere decir que eres propenso o tienes una diabetes. O te chequean la tensión arterial y tienes cifras elevadas. O te hacen un colesterol y aparece alto y ya estamos indicando de que hay un factor que predispone a que aparezca alguna enfermedad. Entonces yo les daría como consejo que acudan a las instituciones médicas, que se hagan chequeos periódicos, que se midan los signos vitales, la tensión arterial sobre todo, para que prevenir, porque esa es la razón de la medicina, prevenir la aparición. Porque una vez que aparezca, es tratable, se puede estabilizar, pero lamentablemente de las enfermedades que estamos hablando no son curables. Son tratables, pero no curables. Pero sí se puede prevenir.
0: Porque teniendo en cuenta, ya habiendo visto lo que son estas enfermedades y lo que lleva a estas enfermedades, me gustaría saber más o menos qué medidas se deben tomar para evitar en sí la aparición de estas enfermedades crónicas no transmisibles a edades tempranas de la vida, que justo de lo que estamos hablando, lo que es la prevención.
1: Pues muy importante, me adelanté a hablar de la prevención, porque yo pienso que en medicina siempre es lo primero de lo que vamos y debemos hablar. Primero, promocionar, que es lo que estamos haciendo, para lograr prevenir, para no, ya que aparezca y tratar, que bueno, es nuestra parte como médico, pero ya sería ya más complejo. Entonces, bueno, si vimos las causas, pues hay que actuar sobre las causas. Si las comidas insanas son una de las principales causas que hay que modificar, en general, estilos de vida. La alimentación hay que modificarla, hay que comer más sano. No comer comidas con grasas saturadas, no comer con alto en azúcares, en sal. Hay que comer frutas, vegetales, o sea, comidas mucho más sanas. Hay que tener higiene del sueño, hay que saber lidiar mejor con el estrés, hay que evitar los hábitos tóxicos, tabaquismo, para decir el menos importante, pero ya hemos visto el incremento en otras drogas, otras sustancias psicoactivas que son más graves. Entonces hay que estar y en la juventud se está viendo, esto está desatando muchas consecuencias. Y lo otro, que lo dejé para el final una vez más, porque considero que es bien importante y no por último es menos importante, la tecnología. Los jóvenes viven y mueren con la tecnología. Entonces esto hay que pautarlo, no es menos cierto que es importante, que ha generado un cambio en la sociedad, pero tiene que también tener límites y no hacerlo de una forma desmedida. Y lo otro que mencioné en la pregunta anterior, pues acudan al médico. Aunque sea una vez al año, chequense la tensión arterial, háganse complementarios para poder diagnosticar a tiempo y poder o prevenir la aparición de estas enfermedades.
0: Muchas gracias, doctora. Para concluir, usted, si me podría decir cuál es el mensaje más importante y urgente para un joven que se siente sano pero no cuida de sus hábitos diarios.
1: Bueno, lo primero que le diría es que sentirte sano no es significado de que estés sano. A veces te sientes sano, pero hay procesos internos que están sucediendo que no quieren decir que estés sano. El otro mensaje que transmitiría, que hablamos ya, es que no nos confiemos, que hay que prever, por tanto hay que estudiarse, hay que cambiar, hay que modificar estilos de vida, y que lo que podemos hacer en el presente y modificar en el presente va a definir nuestro futuro. Lo que hagas hoy y hagas bien va a definir que seas una persona en un futuro saludable, una persona sana. Y que esas energías que dices tener o dicen tener los jóvenes, que no siempre son reales, pues pueden convertirse en una realidad. Y evitemos así mayores daños mayores.
0: Muchísimas gracias por todo el aporte de hoy, doctora. Hoy nos acompañó la doctora Little Cortea y hablamos un tema muy importante, doctora, en las enfermedades crónicas no transmisibles en los que son los jóvenes
2: y las causas de su enfermedad.
1: Un placer ha sido acompañarlos, abordar este tema y, bueno, ayudar y contribuir un poquito a la salud humana, que es nuestra razón de ser. Muchas gracias.
0: Muy agradecida, doctora. Yo soy Carla Santander y nos vemos la próxima semana en otro programa de PrevNet, su salud es importante.

0: Es la hora 18:28 minutos.
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0: Es la hora 18:57 minutos.
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